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0: Desde los estudios centrales de Radio 3ZZZ en la ciudad de Brunswick, esto es Comunidades, con Migdelia Bracamontes, Juan José Medrano y quien les habla, Mario Sotelo. Buenas tardes.
1: Hola, hola, muy, muy buenas tardes. Bienvenidos a su programa Comunidades. Gracias por estar sintonizando la 92.3 FM. Soy Migdelia Bracamontes y encantadísima de tenerlos de nuevo aquí como semana a semana a partir de las 4 de la tarde en 3ZZZ.
2: Muy, pero muy buenas tardes. Quien les habla, Juan José. Estamos en otro programa más en este día viernes.
1: Y bueno, hoy es 28 de agosto. Les quiero decir a ustedes dos muchísimas felicidades. Es Día de los Abuelos y de los Adultos Mayores. Así que felicidades, Mario Sotelo. Felicidades, Juan José Medrano.
0: Muchísimas gracias.
2: Muchísimas gracias, Migdelia.
1: Espero que tengan muchísimos nietos y más por venir, que les llevan nietos a ustedes, chicos.
2: Y vamos con las noticias. Mario Sotelo está con ellas.
0: Es la hora 4 y 3 minutos de la tarde. La temperatura es de 13 grados, la humedad del 87%. Mario Sotelo con las noticias nacionales e internacionales de este viernes 28 de agosto del 2026. Noticias nacionales. Actualizaciones sobre las inundaciones en Nepal. Wong afirma que el número de australianos desaparecidos podría aumentar. La ministra de Asuntos Exteriores, Penny Wong, declaró hoy por la mañana que el número de australianos desaparecidos en el desastre había aumentado a 39 frente a los 35 anteriores. Dos niños de 11 y 14 años forman parte de un grupo de 15 australianos que viajaban juntos por la región con un operador turístico estadounidense cuando se produjo las catastróficas inundaciones. Aún se desconoce el paradero de todo el grupo. Más de 1.300 personas, entre ellas más de 667 extranjeros de 33 países, siguen desaparecidas, mientras que las autoridades nepalíes afirman que aún no han determinado el número de ciudadanos locales desaparecidos. Obviamente, seguiremos buscando la manera de ampliar el personal de ayuda según sea necesario en los próximos días, pero inicialmente queremos contar con algunas personas para apoyar a los oficiales australianos que ya están sobre el terreno trabajando en condiciones muy difíciles, dijo Wong. Joe Bridge contribuyó al cambio de postura del Partido Laborista sobre la admisión de refugiados. El senador de los Verdes, David Shoebridge, afirma que las familias de los solicitantes de asilo se encontraban en un estado de auténtica conmoción tras los informes que indicaban que Australia podría reducir su programa de admisión de refugiados a 13.750. El primer ministro Anthony Albanese intervino ayer para garantizar que la admisión de refugiados en Australia se mantendría en 20.000, después de que su portavoz, el ministro del Interior, Tony Burke, anunciara una reducción. En declaraciones al programa matutino de ABC Radio Nacional, Shoebridge afirma que el ciclo informativo de 24 horas provocó lo que él describió como un cambio de postura. El ministro Burke no habría presentado esos recortes tan drásticos si no hubiera seguido un proceso. Y luego, el primer ministro le da un giro radical en menos de 24 horas, declara Shoebridge. Es el ciclo de noticias de 24 horas. Observar cómo reacciona la gente, cómo reacciona un puñado de parlamentarios, la respuesta de la comunidad. Eso es lo que produce este cambio radical en 24 horas. Una absoluta falta de principios. El portavoz de Asuntos Exteriores de la oposición, Ted O'Brien, también ha dejado abierta la posibilidad de reducir la acogida de refugiados en Australia como parte de su política migratoria. Mientras tanto, el ministro del Interior en la sombra, John Duaniam, afirmó que Australia tiene la responsabilidad de cuidar a los refugiados y apoyar a los menos afortunados. En declaraciones al programa matutino de ABC Radio Nacional, O'Brien indicó que la coalición decidirá la cantidad de inmigrantes admitidos cuando tenga una idea más clara del ritmo de construcción de viviendas. Cuando veamos cómo va la construcción de viviendas, anunciaremos la cifra y las categorías de visados se ajustarán a ella, declaró O'Brien. Millones de habitantes de Victoria se ven afectados por una tasa secreta de transporte público, según revela una auditoría. Millones de victorianos han estado pagando una tasa oculta de transporte público durante más de un año para ayudar a financiar el proyecto ferroviario suburbano SRL, por sus siglas en inglés, valorada en 34.500 millones de dólares. Una contundente auditoría del auditor general de Victoria reveló que el cargo por mejora ferroviaria se impuso a todas las rutas de transporte público estatales en enero del 2025 sin conocimiento público. El impuesto está incluido en las tarifas del transporte público y ha estado recaudando fondos para este controvertido proyecto durante más de un año. La estrategia para financiar el proyecto no es transparente y conlleva una gran incertidumbre, afirma la auditoría. El gobierno aprobó el impuesto por primera vez en agosto del 2021, señala la auditoría. En aquel entonces, el actual primer ministro Ben Carroll era el ministro de Transporte Público. Esta revelación surge cuando el auditor general expresó serias dudas sobre el costo, el cronograma y la financiación del SRL, el primer tramo de 26 kilómetros del circuito ferroviario planificado de 90 kilómetros. El gobierno afirma que el SRL, que discurrirá por dos túneles entre Cheltenham y Box Hill con seis nuevas estaciones subterráneas, costará hasta 34.500 millones.

aviones y comenzará a transportar pasajeros en 2035. Noticias internacionales. ¿Qué causó las catastróficas inundaciones en Nepal y el Tíbet? El miércoles por la mañana, hora local, un deslizamiento de hielo y rocas provocó que un torrente de lodo, agua y escombros desbordara las orillas del río Trishuli, también conocido como Botekoshi, que discurre entre China y Nepal. Viviendas, carreteras, puentes y centrales eléctricas fueron arrasadas. El primer ministro de Asuntos Exteriores de Nepal, Shishir Kanal, declaró ante el Parlamento el miércoles que los informes iniciales sugerían que las inundaciones podrían haber sido causadas por un terremoto en la zona que desencadenó un deslizamiento de tierra. Sin embargo, el Servicio Geológico de Estados Unidos, USGS, afirmó posteriormente que un colapso glacial fue el responsable del sismo y de las inundaciones. El USGS señaló que el colapso glacial se registró cerca de la frontera entre Nepal y China a las 8:37 a.m., hora local del miércoles. Según Daniel Sugar, geomorfólogo y profesor asociado de la Universidad de Calgary, en Canadá, el análisis satelital inicial mostró que un fragmento de hielo de 0,2 kilómetros cuadrados se había derrumbado aproximadamente 1.2 kilómetros verticalmente. Las imágenes parecían mostrar que una gran cantidad de nieve se había derretido en las 24 horas previas al desastre. Aunque no se considera una causa del suceso, las zonas montañosas también corren el riesgo de sufrir inundaciones por desbordamiento de lagos glaciares. Milei y Kast se reúnen en Chile en una cumbre de la ultraderecha pese al escándalo de Cerimedo. Javier Milei y José Antonio Kast se reunirán este martes en Chile en el marco del Foro de Madrid, una cumbre de ultraderecha liderada por el español Santiago Abascal de Vox. El evento se realizará el 3 y 4 de septiembre en el Centro de Eventos Casa Piedra San Carlos de Apoquindo y contará con la presencia de cerca de 25 representantes de la ultraderecha global. La presencia del presidente chileno en este evento fue motivo de discusión interna por parte de los asesores de Kast, que le recomendaron no asistir por el crecimiento que está teniendo en Chile el caso Fernando Cerimedo, el asesor digital de Milei, que fue detenido en Bolivia y se reveló que formó parte con una estructura de bots y noticias falsas en diferentes campañas en Chile entre el 2020 y 2025. Sin embargo, el presidente decidió participar. Pero la preocupación por la máquina digital de Cerimedo y su relación con la más alta esfera del poder en Chile no se limita a la oposición progresista, sino que incluye a Evelyn Matthei, líder de derecha que denunció haber sufrido el ataque de los trolls en la campaña de 2025 en la que fue candidata a presidenta de la coalición de derecha. Es por eso que el caso Cerimedo une a Kast con Milei. El líder libertario negó su relación hasta 2023, pero quedó confirmado que sus vínculos siguieron al menos hasta el 2024. Crisis en Cuba. Comienza el ciclo lectivo con déficit estructural de profesores y falta de uniformes. Cuba afrontará el próximo curso escolar que arranca el 1 de septiembre con un déficit estructural de maestros y una escasez de uniformes que se arrastra desde hace 3 años, en medio de una crisis energética que el gobierno atribuye al recrudecimiento del bloqueo petrolero impuesto por Estados Unidos. La ministra de Educación, Naima Trujillo Barreto, admitió este jueves en conferencia de prensa que el sistema educativo enfrenta dificultades para garantizar el regreso a clases de 1.4 millones de estudiantes de los niveles inicial, primario, secundario y preuniversitario. El deterioro del sistema educativo cubano se enmarca en una crisis energética que se ha agravado desde enero, cuando Estados Unidos impuso un bloqueo de facto al suministro de combustible a la isla para presionar un cambio en el modelo político del país. A los 83 años nos deja Rubén Rada. Rada fue sin duda uno de los mayores exponentes de la música popular uruguaya.
fallecido a los 83 años, el cantante de clásicos como Blumana, Mi País, Las Manzanas, Tengo un candombre para Gardel y Alegre Caballero, murió en la tarde del miércoles tras una internación de un mes a causa de una neumonía bilateral. Ampliaremos esta información más adelante en el programa. El dólar australiano se cotiza a esta hora a 72 centavos de dólar estadounidense. Y ahora el estado del tiempo. En el día de hoy, viernes, en la ciudad de Brunswick tenemos una temperatura actual de 13 grados y cielo nublado con algunas lluvias. Esta noche la temperatura bajará hasta los 7 grados. Para mañana sábado se pronostican cielos parcialmente nublados y una temperatura máxima de 15 grados. Para el domingo continúan los cielos nublados con una temperatura máxima de 16 grados. Y para el día lunes se despejan parcialmente los cielos y una temperatura casi primaveral de 19 grados. El mundo se mueve rápido, las noticias más aún. Por eso estaremos con ustedes con más actualidades el próximo viernes a esta misma hora aquí en Comunidades, el programa que está en todas partes. Hasta entonces.

0: Está usted en sintonía de Radio 3ZZZ 92.3 de frecuencia modulada. Nuestro número de teléfono es el 9415-1923. Háganos una llamadita si tiene ganas. Comparta con nosotros sus pensamientos, sus ideas y díganos a ver qué le parece, si que él quisiera escuchar o esas cosas. Esta semana tuvimos la lamentable noticia de que nos abandonó de este mundo físicamente una gran cantante y actriz como era la norteamericana Dolly Parton. Dolly Parton siempre fue una persona que tuvo mucha generosidad, y justamente por eso es que queremos compartir con ustedes este pequeño anuncio. Dolly Parton se ofreció como voluntaria para tratamientos experimentales con la esperanza de ayudar a otros. Además de su enorme trayectoria en la música country, Dolly Parton fue reconocida por su generosidad y compromiso con distintas causas. Según contó su hermana Stella Parton, esa vocación de ayudar a los demás se mantuvo incluso durante sus últimos días mientras atravesaba un cáncer. En un mensaje publicado en redes sociales, Stella recordó a su hermana y reveló que Dolly había tomado una particular decisión frente a su enfermedad. Si ya no existía esperanza de recuperación, estaba dispuesta a permitir que su equipo médico probara con ella tratamientos experimentales, con la intención de que su experiencia pudiera ayudar a otras personas en el futuro. Mi hermana fue una de las personas más generosas, atentas y amables que he conocido, escribió Stella y agregó que Dolly, si no había esperanza para ella, de todos modos permitiría que su equipo médico probara fármacos experimentales con la esperanza de ayudar a otros en el futuro. Esa era Dolly Parton.
1: Muchísimas. Ella era, como dices tú, muy generosa. Creó bibliotecas en donde regaló muchísimos libros, no solamente a Estados Unidos, pero también al Reino Unido. Y escuché que también aquí a Australia.
0: Aquí en Australia también.
1: Así es. Esa es una de mis favoritas.
0: Vamos a escuchar a Dolly Parton.

0: Bueno, pues acabamos de escuchar a Dolly Parton con su canción de 9 to 5. Estuvo muy, muy buena.
1: Uno de los grandes éxitos de
0: Así Dolly. Es. De hecho, ganó un premio con esa, con la película que hizo de esa canción. Buenísima, buenísima. Dos Grammys creo que, de hecho, recibió. Pero ahorita vámonos a otra fiesta.
1: Otra fiesta nos invitas.
0: Otra fiesta, pero ahora no aquí, no aquí mismo en Victoria, en Melbourne, pero aquí igualmente en Victoria. Ya llegó esa época del año en donde los festivales se están organizando y tenemos en la línea a Jorge Restrepo que nos va a estar comentando en dónde, en cuándo y a qué hora se va a celebrar este evento. Hola Jorge, ¿cómo estás?
1: Hola Jorge, buenas tardes.
2: Hola. Hola muchachos, ¿cómo van? Gracias por tenerme de nuevo después de mucho tiempo.
0: Ya sé.
1: Una vez por año lo escuchamos, Jorge.
0: Exactamente. Es nuestra llamada anual, pero te anduvimos buscando por mar y tierra. Sí. Porque queremos saber del festival, qué onda, cuándo va a ser, en dónde va a ser, en el mismo lugar o qué onda. Cuéntanos, por favor.
2: No, claro que sí. Este año estamos celebrando la quinta edición del Bendigo Latin Festival, que por eso ha sido la llamada anual. Y tenemos cositas nuevas, tenemos artistas nuevos, tenemos vendedores nuevos, hemos contactado vendedores de comida de Ecuador, baile peruano que nunca habíamos tenido, cositas nuevas, pero lo más novedoso y lo más importante son dos cosas. Una, nos hemos movido el festival de marzo a octubre. Antes lo estábamos haciendo a mediados, casi finales de marzo. Y ahorita, desde este año, lo empezamos a tener el 3 de octubre, que es un sábado, iría de 11 de la mañana.
0: Espero que tengan muy buen clima.
2: Y media. Sí, sí. Y el otro punto es que hemos cambiado el venue y ya no va a ser en Gardens for the Future, que era donde lo habíamos hecho las cuatro versiones anteriores, sino que nos estamos moviendo al parque principal de Bendigo, al Rosalind Park.
0: Rosalind Park.
2: Para quienes han estado acá visitando Bendigo, conocen la única fuente que hay en Bendigo. Es ahí, al lado.
0: Va a ser fácil llegar porque podemos decir es el parque principal de Bendigo con la única fuente.
2: Claro. Con la fuente, sí.
0: ¿Y alguna razón? ¿Creció mucho los invitados y por eso ya tuvieron que cambiarse?
2: Sí, una de esas razones es otra mayor accesibilidad. Porque el Garden for the Future, que es un jardín muy hermoso y tiene todo listo para cualquier festival, está ya un poco lejos, entonces había también mucha gente que estaba limitada a poder asistir.
0: Sí, ahorita es más accesible entonces.
2: Sí, sí, ya es central y queda a 10 minutos caminando de la estación del tren de V-Line, que el antiguo venue quedaba. Tenías que tomar o bus o ir en taxi o en auto.
0: Lo que está facilitando muchísimo para los visitantes de Melbourne que vayan, estamos a una sola, a un transporte público de distancia solamente.
2: Sí, exacto. Y que todavía estamos con precios especiales de transporte público, entonces
0: los niños viajan gratis, los abuelitos viajan gratis de fin de semana, por cierto, es día del abuelito.
1: Me mira a mí.
0: Así es, no, está excelente.
2: Más fácil, y vamos para animar a la gente joven, que yo ya me salí de ese grupo, pero igual pensando en ellos, tendremos un after party en uno de los convenios con uno de los pubs de Bendigo.
0: Ok, entonces empieza a las 11 y termina, ¿a qué hora dijiste?
2: A las 6:30 el festival como tal.
0: Ajá.
2: Y de ahí en adelante el after party en un pub que queda a dos cuadras del venue.
0: Bueno, ya los jóvenes se enterarán ahí mismo en el venue. Ya,
2: claro que sí.
0: Pero también walking distance está relativamente cerca todo. Pues me parece que estás cubriendo todas las generaciones para que estén felices de ir.
2: Sí, claro. Y estamos cubriendo también más países. Pues cada vez se va conociendo más el festival, entonces hemos tenido más artistas interesados en,
0: sí,
2: en participar. Entonces, esa es la idea.
0: Entonces,
2: siempre, desde que empezamos.
0: El anuncio va así. Vaya, viaje a Bendigo y vaya planeando una noche en Bendigo, porque a lo mejor se queda en el after party. Ajá. Lleva a la nana para que le cuide a las crías y usted se vaya de after party, sí, también.
1: Habría que llevar una carpita también por ahí, ¿no es cierto?
2: También.
0: Sí, aquí sí, sí, ya reserven.
2: Lo que hay.
0: Reserven, oh, bueno, en Bendigo. No, está súper bien generando más industria turística también a Bendigo,
2: sí,
0: estar
2: sí,
0: muy
2: claro
0: orgullosos,
2: sí,
0: de la comunidad latina que están activando los negocios y todo lo,
2: sí,
0: que
2: sí,
0: eso
2: sí,
0: implica. ¿Cuántos, sí, negocios, señora, más o menos ustedes tienen incluidos en el festival?
2: No sé el número exacto, pero hemos llegado a tener 30 y más de 30
0: en las previas ediciones.
2: Y lo bueno, uh-huh, sí, y lo bueno de todo es que han sido 95-98% negocios latinoamericanos.
0: Excelente. Más los, uh-huh, las funciones y las distracciones con los bailes y danzantes,
2: sí,
0: que van a tener. Así que el grupo, sí, peruano se va a estar presentando con ustedes también.
2: Sí, sí, ya, ya nos confirmaron también.
0: Me agrada la noticia. Los vi en el Festival Latino, que estuvo en el Victoria Market.
1: En el Queen Victoria Market de hace la
0: allí,
1: semana pasada.
0: Sí, yeah, allí vi a los peruanos danzando. Qué belleza de ropa,
1: sí,
0: ¿eh?
1: La,
0: ¿qué?,
1: vestimenta, el,
0: sí, sí, sí,
1: el vestuario,
0: sí,
1: que tienen, fabuloso.
0: Sí, sí, sí. En México decimos chiquitos pero picosos. O sea, calidad,
2: sí,
0: calidad.
2: En Colombia también.
0: Se
2: en
0: mide
2: Colombia
0: la cabeza al cielo. Qué bárbaros, qué bárbaros. Muy bien, felicidades con este evento. Que, de nuevo, ¿cuántas personas están organizándolo?
2: Alrededor de 4 o 5 personas.
0: ¿Cinco personas?
1: Oye, está bien, está bien.
0: Que es un evento,
2: sí,
0: que atrajo,
2: sí,
0: a cuántas personas el año pasado y en las ediciones pasadas. Si
2: el año pasado tuvimos cerca de 4,000 personas.
0: ¡Válgame, oh, Dios! 4,000 personas organizadas por alrededor 4 o 5, a 1,000 cada uno de ustedes están organizando. Excelente trabajo y labor que están haciendo con estos emprendedores latinos, porque no solamente dan a conocer nuestra cultura, sino que están promoviendo empresas pequeñas, empresas nuevas, empresas de migrantes,
2: sí,
0: como nosotros, para que ojalá que tengan buen futuro aquí en este país. Muchísimas gracias, Jorge,
2: sí,
0: por
2: claro
0: todo tu,
2: sí,
0: trabajo. Y seguiremos,
2: no,
0: en contacto hasta...
2: Tiempo.
0: ¿Qué día es,
2: sí,
0: el evento?
2: Claro,
0: repítelo.
2: Sí. 3 de octubre, sábado 3 de octubre de 11 de la mañana, 6:30.
0: Y te seguimos por las redes sociales para seguir recordándolo. 3 de octubre,
2: pues, sí,
0: a partir de las 11 de la mañana.
2: Sí, nos pueden seguir en la página del Bendigo Latin Festival o en la página de la organización Hispanos Unidos de Victoria.
0: Uh-huh.
2: Lo mismo por Instagram.
0: Así es. Pues bueno, nosotros ahí te seguimos. Muchísimas gracias, Jorge. Estamos en contacto,
2: no,
0: y, en nuestras llamadas,
2: sí,
0: anuales.
2: Señora.
0: Que ya este año ya
2: claro
0: había pasado,
2: sí,
0: de un año. Yo decía, bueno, ¿qué pasó con ellos? ¿Qué pasó,
1: sí,
0: con estos chicos?
1: Sí, sí.
0: Pero aquí están. Gracias, Jorge, y hasta pronto.
2: No, a ustedes, que tengan buen fin de semana. Gracias.
0: Hasta pronto. Y aprovecho para hacerles recordar que la comunidad hispana de Victoria va a tener su evento el 29 de agosto, aunque ya tienen todo vendido, no se les olvide que están cambiando de localidad. Ya no será donde iba a ser, no la voy a mencionar para que no haya confundidos, pero ahora va a ser en The Spanish Club, el hogar español, se llama T2, 57 Johnston Street en Fitzroy, para que vayan. Por favor, tomen nota, no se equivoquen. Por si tienen alguna duda, pueden entrar a las redes sociales y allí encuentran información. Por otro lado, pueden llamar al 0433-329-811. No se les olvide, el 29 de agosto, la comunidad hispana de Victoria se está reuniendo en Hogar Español, The Spanish Club, 57 Johnston Street, Fitzroy. Pueden llamar también para confirmar alguna duda que tengan de la dirección al 0433-329-811.
3: Muy bien.

0: Mi nombre es Mario Sotelo, junto a Migdelia Bracamontes y Juan José Medrano. Les estamos como todos los viernes de 4 a 5 de la tarde trayendo el programa Comunidades. Pásenle la información a sus amigos, familiares, alimenten el algoritmo y hagamos aún más grande la comunidad de Comunidades.
1: También hay que invitar a los vecinos.
0: A todo el mundo, hay que invitar, que nos escuchen.
2: Si tienen Facebook, que se conecten al Facebook con Juan José, Radio Locutores, Migdelia. También allí nos pueden mandar mensaje y ahí nos pueden avisar de los eventos que están organizando para la comunidad. No en su casa, porque no creo que le quepan 200,000 personas dentro de una unidad pequeña.
0: Justamente para informarnos de las actividades de la comunidad, tenemos en línea en este momento al señor Tito Guajardo, más conocido como Tito Banana, que seguramente nos va... Sí, lo conocen como Tito Banana.
1: Como Tito Banana.
0: Digamos. Sí, sí.
2: Tito Banana.
1: Escúchame. Está cuando, en el grupo de Banana 6, pero no sé qué clase de banana
0: él. Cuando él te llama, te dice, habla Tito Banana.
1: Tito Banana.
2: Ah, Tito Banana.
0: Ah, muy bien. Tito Banana, lo tenemos en el aire. ¿Cómo estás, Tito? Buenas tardes.
1: Buenas tardes, Tito.
3: Hola, buenas tardes al equipo de Triple Z esta tarde de viernes, un poquito helado, con lluvia.
0: Exactamente.
3: Pero ánimo arriba.
2: Tito, bien, yo pensaba que Mario se estaba pasando de grosero en llamarlo usted Tito Bananas. Pero si es de Bananas, ok, hace sentido.
1: Cuéntanos,
3: realmente
1: quiere,
3: sí. En la comunidad todos me ubican por Banana, Tito. Seis. Banana. Bueno, aprovechando el espacio de usted y la amabilidad como de siempre de Radio Triple Z, queremos difundir el día 11 de septiembre, que va a ser una fiesta celebrando el Día Patrio de Chile, conjuntamente también a la vez con nuestros amigos de México y Salvador, que están justamente en este mes de septiembre celebrando en Amigos Unidos, y esto será el 11 de septiembre, y estaremos ahí, Bananas, ahí amenizando un poquito la fiesta con la música tropical y música variada, rock and roll, merengue, salsa, así que están invitados para este día 11 de septiembre, conjuntamente con Amigos Unidos. Y también quiero yo aprovechar la oportunidad de invitar a muchos amigos del sector de Springvale, Dandenong. Tropical Dream está celebrando 31 años de vida. Y wow. Esto estará con Sonora América el día 12 de septiembre a partir de las 6 de la tarde. Esto va a ser en Springvale, en el número 1 Osborne, Springvale. Y las personas que deseen entrada o más información pueden llamar a don Juan Lastra al 0422-566-725.
0: Muy bien, y también tenemos el número de teléfono de Roca, ¿sí?
3: Roca también estará en la cantina ahí con su comida y entregando lo mejor de la comida latina.
0: Claro, también lo pueden llamar a Roca al 0404-081-771. Muy bien.
3: Exactamente.
0: Muy bien, Tito. Por supuesto, estás involucrado también en esta fiesta organizada por Tropical Dreams. Creo que vas a estar ahí también colaborando, ¿verdad?
3: Sí, ahí estaría en la parte del sonido.
0: Claro, está muy bien. Alguien tiene que dedicarse a eso, ¿no? Porque si no...
1: Alguien tiene que poner los enchufes, ¿no?
0: Claro, alguien tiene que enchufar.
1: Por supuesto. Ahí está Tito. Muy bien, Tito.
3: Para que sintonicen bien.
0: Claro, exactamente. Exactamente. Muy bien, Tito. Muchísimas gracias por toda esta información y si no te parece mal, como todavía tenemos un poquito de semanas por delante hasta que llegue esta fecha, te vamos a volver a contactar para que nos refresques un poco la memoria de todo esto y que la gente pueda participar de todas esas actividades de la comunidad. Así que a lo mejor el próximo viernes te volveremos a contactar.
3: Ok, Mario, y a tu equipo que está ahí esta tarde le agradecemos realmente la oportunidad de difundir las actividades de nuestra comunidad de habla hispana aquí en Melbourne.
0: Muy bien, Tito, muchísimas gracias por toda esta información y por supuesto entonces será hasta la semana que viene y que tengas un excelente fin de semana, ¿eh?
3: Ya, igualmente para ustedes y muchas gracias por la oportunidad de hablar a través de ustedes y darle información.
0: Muy bien, muchísimas gracias, que sigas bien.
1: ¿Qué te parece si vamos a un tema musical?
0: Vamos.
1: El tema se llama El vecino borracho.
0: Bueno, dale para adelante nomás.
1: Espero que nadie se ofenda.
2: Y muchos saludos a todos.
1: Espero que ningún vecino.
2: Pero saludos a la audiencia que nos está escuchando y viendo a través de Facebook. Así como estaba mencionando Tito, tenemos nuevos amigos aquí en Facebook. Tropicala Dreams, Juan Lastra, se está siendo parte de nuestra comunidad en Facebook. Lanes Novoa, hola, gracias por aceptarnos en Facebook. María Guadalupe García, saludos. Janine Sabana, saludos a Janine Sabana. A Carmen Ahumada, saludos. Dani Acuya, a Hagen Flores Ugarte, saludos también. Orieta, que siempre nos manda saludos. Sí, Juan, Jorge Acevedo, saludos. Ricardo Toro, como todas las semanas, gracias por ayudarme. Hoy fue el que me señaló que no había audio en el video. Espero que ya lo haya arreglado. Me parece que ya lo hicimos.
1: Pequeños errores que pueden suceder en
2: cualquier
1: momento.
2: Así es, todo este sistema que le tenemos que presionar muchas cositas. Cherry Morgan, muchos saludos también. Y a Ricardo Logo, como siempre, gracias por mandarnos muchas notitas por aquí.
1: Ok, vamos con
0: el tema musical del borracho.
1: Con el vecino borracho. Vamos a ver cómo sale, vamos a ver.
2: Los abuelitos borrachos serían hoy.

0: hablando de eventos, fiestas y de de Juan José y de Mario y el vecino borracho, hay mucho más eventos. El Club Chileno de Victoria siempre tiene muchas actividades organizadas y hoy tenemos la oportunidad de conversar con Yasna, el presidente del Club Chileno. Hola Yasna, ¿cómo está? Buenas tardes.
1: Buenas tardes, Yasna.
2: Muy buenas tardes, muchas gracias, Migrelia, por esta oportunidad nuevamente.
0: Claro que sí, aquí los micrófonos siempre están abiertos para escuchar de todos los eventos que nuestra comunidad está preparando para nosotros, los latinos.
2: Bueno, muchas gracias. Bueno, le cuento que tengo noticias de que el Club Chileno, a partir de la próxima semana, los días jueves sociales, van a estar postergados hasta otra fecha. Creo que no van a estar funcionando hasta el 1 de octubre, día jueves. Okay. Como está, tenemos el día viernes del próximo, tenemos el día del Papa, uh-huh. Así que también por eso que no se va a hacer el día jueves. Sí. Y además que, como todos saben, el Club Chileno se empieza a preparar para las fiestas patrias, así que el local va a estar empezándose a transformarse para que estén listos para las fiestas patrias de septiembre. Así que estamos tiempo.
0: Cuéntenos del Día del Padre, ¿cómo va a ser ese evento?
2: Bueno, la próxima semana tenemos aquí la van a tener ricas parrilladas. Cada parrillada es para dos personas. Tengo aquí entendido que tiene a $90 para los socios, y para los no socios pueden pagar $100, okay, para compartir ese día con los papás.
0: Y van a tener un show. Estoy viendo la promoción que tienen ustedes en Facebook, ya la compartimos también en nuestras redes, y estoy viendo que van a tener un show aquí de tango. Juanjo se va a sentir en su ambiente.
1: Eso es lo que estaba mirando. Ese show de tango me interesa mucho ese día.
2: Qué bueno. Sí, vamos a tener una pareja que van a estar participando, performing ahí como en baile de tango, algo diferente que no el club no ha tenido hace mucho tiempo, y pensamos que eso sería bonito para tener ese día para festejar a los padres.
1: ¿Se conoce los nombres de la pareja que va a bailar tango?
2: No, todavía no, porque creo que la persona que está organizando eso no me ha enviado los nombres, pero okay, creo que han participado en otro lugar, por ahí por Food Sky, así que a lo mejor ya lo ha visto bailar, así que...
1: Sí, tengo una idea más o menos, pero no la puedo decir porque no es oficial, ¿no? Por supuesto.
2: No estoy segura de cuándo las dos parejas me van a enviar este día, así que okay, vamos, es sorpresa para nosotros también. Uh-huh. Así que invitamos a toda la comunidad que quiera participar. Si quieren reservar, pueden llamar a la señora Marcela Barrueto al 0421-347-402.
0: Así es.
2: Si quieren participar para el Día del Papá, ahí tienen los números para llamar por teléfono.
0: ¿Qué otras actividades tenemos?
2: Ya les dije que no tenemos los días jueves sociales. Mañana tenemos, la rama de Fútbol Club tiene partidos. Tienen partidos ellos en casa. La ronda número 21, que ya le queda poquito para terminar esta jornada. Así que mañana juegan contra West Preston en casa. Van a jugar a las 4 de la tarde, a las 6 de la tarde. Así que tenemos dos partidos muy importantes, porque ya sería ya el penúltimo partido. Ya la próxima semana sería el último. Así que ahí vamos a ver, esperamos que tengan toda la suerte y que ganen para que puedan posiblemente subir la liga de 4 liga 4 a 3. Así que toda la suerte para ellos mañana y que les vaya muy bien. Van a tener barbecue también, van a tener un poquito de, ¿cómo se llama?, un poquito de todo para compartir si la gente quiere ir a comer también allá. Así que una buena atención también para la gente que quiera visitar.
1: O sea que la reserva empieza a las 4 de la tarde y la primera juega a las 6 de la tarde.
2: Sí, claro,
1: o sea, después que termina el partido, está lindo para sentarse ahí, comer algo rico en la parrilla, por supuesto.
2: Sí, sí, o durante todo el tiempo que estén ahí, si quieren pasar al salón ahí que tienen, es muy acogedor también para ir a comer. Son juegos de noche también, hay bastante luz y el lugar está preparado para recibir a las personas que van a comer ahí también.
0: Excelente.
3: Muy bien. Y después la fiesta más importante del mes de septiembre, ¿no es cierto? ¿Cómo lo están preparando, Yasna?
2: Tenemos nos estamos preparando para las fiestas patrias, que tenemos tres días importantes va a ser el día, empieza el día viernes. El día viernes está 18, que vamos a tener, ese día tenemos a la 45, la banda 45 que va a estar, y va a estar también Sergio García el día viernes. Para los socios son $10 la entrada, y los días, y para los no socios son $15. Tenemos también el día sábado, tenemos a la Sonora Bam Bam directamente de Cine también, y también tenemos Cueca también, que va a haber también algunos invitados como Amigos de la Cueca, va a estar también el Cuchileno Folclor también participando. Vamos a tener la presencia de la señora Tatiana Merino también de Sydney ese día, con Paula Benavides, que van a estar ellos animando la gran fonda del Club Chileno a partir del día sábado. Así que también invitamos a la gente que quieran ir. La entrada va a ser $10 para los socios, $15 para los no socios. Y el domingo 20 también tenemos un poquito más de actividad también. Vamos a tener a la señora Nilda Moya, que muchos la conocen como la Pirilacha. Va también a participar ese día con su folclore, va a estar animando también y participando con pequeño grupo o pequeño de competencia de cueca también, que se va a hacer para este día. Y tenemos también invitado a Cristian Guerrero también de Sydney, el DJ Pato, los tres días. Y ese día también se va a cobrar $10 a los socios y $15 a los no socios. Todos los niños bajo 16, por supuesto, cada día pueden entrar gratis con sus papás para que puedan aprovechar y disfrutar este lindo evento que se hace todos los años. E invitamos a todas las comunidades latinas, no solamente a los chinos, que quieran participar ese fin de semana con nosotros.
1: Muchas actividades en el club, muchas actividades va a haber en el Club Chileno, así que hay que estar atento a todos los socios y simpatizantes del club a las festividades que tiene el Club Chileno de Victoria.
2: Bueno, muchas gracias a cada uno de ustedes también por esta oportunidad, a Migrelia, a usted también, a Juan José y al señor Mario, todos los que están ahí, y con todas las semanas que nos dan la oportunidad para poder promover nuestras actividades, y es muy importante que ustedes sigan haciendo esto también para todas las comunidades latinas acá en Melbourne, así que los felicito también por todo el trabajo que ustedes hacen también, que también sé que es voluntariamente, y eso también es a tu trabajo también y la dedicación. Así que muchas gracias.
0: Gracias a ustedes por organizar tantas actividades y tenernos tan bien entretenidos durante todos los meses del año. Gracias y hasta pronto.
2: Muchas gracias. Hasta luego.
0: Y estoy viendo aquí tantas festividades que están pasando. Qué rico y qué padre. Ya veo que la comunidad peruana está organizando también actividades alrededor de Victoria. Y veo que el sábado 31 de octubre están organizando su festividad en Our Lady Help Us Christians Hall, aquí en Brunswick East. La entrada será de $75, opciones individuales y por mesa. Las entradas solamente se venden en línea, así que compra tu entrada, busca la comunidad peruana, Peruvian Community Victoria en Facebook, y allí los encuentras. Sábado 31 de octubre a partir de las 6 de la tarde.

porque tengo todo el... Y también esta semana, precisamente en el día de ayer, tuvimos otra pérdida lamentable, en este caso de un uruguayo muy pero muy famoso, que se dedicó especialmente al candombe. Me refiero a Rubén Rada. El pueblo se volcó a las calles para despedirlo. El artista murió el miércoles a los 83 años tras permanecer internado durante 3 semanas por una neumonía bilateral y sus complicaciones. El presidente Yamandú Orsi decretó duelo nacional. Quería que lo recordáramos de cierta forma y no de otra, así que habrá que moverse, expresó el mandatario en referencia.

0: Queremos recordarles que Amigos Unidos, como todos los viernes, hoy se reunirán a partir de las 6 de la tarde ahí en el Killordown Community Center. Ay,
1: van a comer pescadito, ¿verdad?
0: No, no, vamos a comer milanesas. No.
2: Milanesa de vacuna.
1: Oh, milanesas. Ay, qué rico, mejor todavía.
0: Ahí está, te perdés las milanesas.
1: ¿Cómo se dice eso en argentino? ¿Me pierdo las milanesas?
0: Me pierdo las milanesas.
1: Ok, digo, pues que es que te perdés. No, yo no me perdeo nada.
2: otro idioma, dejámoslo así.
0: Así que a las 6 de la tarde en las puertas de el Amigos Unidos van a abrir para que toda la gente que ya hizo su reservación pueda disfrutar de una noche como siempre todos los viernes nos entrega Amigos Unidos con buena música, buenos shows y buenos bailes.
1: Saludos a todos Amigos Unidos y que se la pasen muy rico. Ustedes van a ir a comer allá, así que disfruten la comida. Yo no me puse las pilas. La siguiente vez me tocará ir.
0: Ahí está.
1: Así que hasta la próxima, Ender.
0: Muy bien.
1: 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Soy Miguel Abracamontes y de una vez me despido y les deseo que tenga un excelente fin de semana. Hasta el siguiente viernes.
2: ¿Quién les habla? Juan José le dice hasta la próxima semana. Chao, chao.
0: Nos estaremos encontrando el próximo viernes a las 4 de la tarde en este mismo punto del dial, 92.3 de frecuencia modulada. Nos vemos. Que sigan muy bien, cuídense y será hasta la semana próxima.
1: Adiós.

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